0: En tu radio Panamericana son las 5 horas 24 minutos.
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1: 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Sus palabras, bálsamo para el alma herida. Sus acciones, puentes hacia un mañana mejor. En su humildad, hallamos grandeza. En su entrega, fortaleza. Entre necesidades y desafíos, él se erige como un faro de solidaridad. Con cada gesto, cada sonrisa, José Gregorio teje un tejido de dignidad y justicia para los menos privilegiados. En su amor, encontramos redención. En los rincones más remotos del mundo, donde la desesperanza parece reinar, emerge un rayo de luz. El hermanito Gregorio. Su labor trasciende fronteras, alcanzando a los más necesitados con sus manos hábiles y su corazón generoso. 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Con destreza quirúrgica y un espíritu inquebrantable, opera no solo cuerpos, sino también las almas de aquellos que han sido olvidados por la sociedad. 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A través de su incansable labor, el hermanito Gregorio inspira no solo fe en su persona, sino también en la capacidad del ser humano para hacer el bien. Su legado se extiende como un río de compasión que nutre la tierra árida de la desigualdad. Que su ejemplo nos impulse a creer en la fuerza transformadora del altruismo y a unirnos en la noble causa de aliviar el sufrimiento de nuestros hermanos más vulnerables.
2: Dicen que en la vida quien pierde el techo gana las estrellas, y es así. A veces pierdes lo que querías, pero conquistas lo que nunca imaginaste. No todo depende del tiempo, sino de la actitud con que miras la vida. El tiempo es como un río. Nunca podrás tocar sus aguas dos veces, porque el agua que ya pasó, ya nunca pasará de nuevo. Aprovecha cada minuto, cada segundo, cada hora de tu vida. Y recuerda, nunca te fijes en las apariencias de las personas, porque cambia con el tiempo. No busques a la persona perfecta, porque no existe. En cambio, ama las imperfecciones de las personas, que eso es lo que las hace realmente únicas. Busca por encima de todo a alguien que sepa tu verdadero valor, que te quiera y acepte con todo y tus días grises. La vida no es color de rosa. Hay muchas escalas de grises que pintan el paisaje de tus días. Ten 4 amores y haz los tuyos. Dios, la vida, la familia y los amigos. Dios, porque Él es el dueño de la vida y a Él le debes tu vida y el estar aquí. La vida, porque es corta y es la responsable de tus triunfos, logros y alegrías. La familia, porque es única y son los seres que más nos aman sobre la tierra. Y finalmente, los amigos, porque son escasos, son ángeles de Dios y la vida los coloca en nuestro camino para acompañarnos en este viaje. Siempre recuerda dar un abrazo, una sonrisa, un buenos días, un te quiero, un te extraño o un me haces falta. Son detalles que no cuestan nada, pero llenan el alma.
3: mensaje. El mensaje, la reflexión es muy importante todos los días para estar en paz con Dios y con uno mismo. Es por eso que cada despertar y cada noche hacemos un programa distinto, un programa diferente. 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Estamos llegando a toda la costa, estamos llegando a los pueblos. Gracias a la gente que nos está llamando y que quiere participar de este su programa, Caravana de Sanación. 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
3: Evangelio de hoy, lunes 22 de junio del 2026.
4: Proclamación del Santo Evangelio según San Mateo. En aquel tiempo, Jesús dijo a sus discípulos: No juzguen y no serán juzgados. Porque así como juzguen, los juzgarán, y con la medida que midan, los medirán. ¿Por qué miras la paja en el ojo de tu hermano y no te das cuenta de la viga que tienes en el tuyo? ¿Con qué cara le dices a tu hermano: Déjame quitarte la paja que llevas en el ojo, cuando tú llevas una viga en el tuyo? Hipócrita, sácate primero la viga que tienes en el ojo, y luego podrás ver bien para sacarle a tu hermano la paja que lleva en el suyo. Palabra del Señor. Gloria a ti, Señor Jesús.
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3: Querida familia, realizaremos nuestra reflexión apoyándonos de cuatro puntos principales que se desarrollarán a continuación. En este primer punto, reflexionemos en esta frase del Evangelio: No juzguen y no serán juzgados. Al dejar de juzgar a los demás, comenzamos a experimentar una libertad interior profunda. Al abrir nuestro corazón a los demás tal como son, también lo abrimos a la ternura y al amor de Dios. Su misericordia fluye en nosotros y a través de nosotros, regalándonos una paz que transforma nuestras relaciones y nuestra manera de vivir. Ser instrumentos de su amor comienza cuando decidimos aceptar, comprender y acompañar en lugar de señalar. A partir de hoy, propongámonos destacar lo bueno en los demás. En lugar de criticar, busquemos comprender. Si vemos a alguien equivocarse, acerquémonos con delicadeza y ánimo fraterno, procurando que descubra por sí mismo un camino más luminoso. Que nuestras palabras edifiquen y que nuestros gestos sean reflejo de la misericordia de Dios, siempre dispuestos a levantar, nunca aplastar. En este segundo punto, reflexionemos en esta acusación del Señor. Jesús anhela que cultivemos una mirada interior que nos ayude a identificar aquello que empaña nuestra misión y que nos impide crecer. Su deseo es que nos liberemos de actitudes que nos alejan de la paz, del bien y del amor verdadero, y que aprendamos a ver a los demás con la misma ternura y compasión con que Él nos mira. Esta enseñanza es una invitación a volver la mirada hacia nuestro propio interior, a reconocer nuestras imperfecciones con humildad. Al hacerlo, crece en nosotros una actitud más comprensiva y misericordiosa hacia los demás. Lejos de juzgar, aprendemos a tender la mano, a ofrecer apoyo y a crear vínculos marcados por la empatía y el respeto. Cuando tomamos conciencia de nuestras luchas personales, dejamos de ver a los demás como motivo de crítica y comenzamos a reconocerlos como compañeros de camino, como seres humanos que también buscan crecer y mejorar. Esta transformación interior favorece la construcción de relaciones más sinceras, basadas en la aceptación mutua y el deseo de avanzar juntos. El llamado de Jesús es a vivir con humildad, a tener una actitud de revisión constante de nuestro corazón y a practicar la compasión con quienes nos rodean. De este modo, no solo contribuimos a nuestra propia madurez espiritual, sino que también ayudamos a crear un entorno más justo, fraterno y lleno de amor. Que esta reflexión nos anime a mirar con bondad, a actuar con misericordia y a construir puentes de unidad en lugar de barreras de juicio. En este tercer punto, analicemos estas palabras. Sácate primero la viga que tienes en el ojo. Con esta imagen, Jesús no solo muestra el contraste entre una viga y una paja, sino que subraya la tendencia que a menudo se tiene de minimizar nuestras propias faltas, mientras exageran o destacan la de los otros. Es una imagen que revela el desequilibrio con el que solemos evaluar las situaciones. Severos con los demás, pero indulgentes con nosotros mismos. Esta actitud, si no se corrige, impide avanzar en el camino del amor, de la comprensión y de la comunión con los hermanos. La enseñanza no busca paralizar ni causar culpa, sino que señala el camino de la autoconciencia como primer paso para una vida más auténtica. Quien se atreve a mirar su propia realidad, a reconocer sus sombras, a aceptar sus fragilidades, comienza a abrir la puerta a una verdadera conversión. Sacarse la viga del ojo implica dejar de proyectar sobre otros lo que no queremos enfrentar en nuestro interior y asumir con valentía y verdad lo que necesita ser sanado, redimido o transformado. Este mensaje de Jesús sigue teniendo vigencia en un mundo marcado por las comparaciones, las críticas fáciles y la falta de escucha. Su palabra es luz para quienes desean vivir con verdad y medicina para los corazones que buscan la paz interior. La verdadera justicia nace de la humildad y la verdadera fraternidad nace de corazones que saben primero mirarse a sí mismos con honestidad. La invitación de Cristo es clara: vivir desde la autenticidad, dejando que el amor y la misericordia ocupen el lugar del juicio. A medida que cada persona se libera de la viga que impide ver con claridad, se abre paso a una vida más plena, más libre y más fecunda en relaciones sinceras, en paz interior y en comunión con Dios. En este cuarto punto meditemos en la frase: hipócrita, sácate primero la viga que tienes en el ojo. La mirada limpia no juzga, no condena, no humilla. Sabe distinguir lo esencial de lo secundario y reconoce en el otro no un enemigo o un obstáculo, sino un hermano que también necesita amor, comprensión y apoyo. Sacar la paja del ojo del hermano implica un acto delicado. No se trata de señalar o corregir con dureza, sino de acercarse con ternura, con una actitud de servicio, conscientes de que todos estamos en un mismo camino de crecimiento y conversión. La corrección fraterna es válida cuando está animada por el amor y no por la superioridad, cuando nace de un corazón que primero se ha dejado tocar por Dios y ha experimentado su perdón. Esta enseñanza también invita a la coherencia de vida. Quien ha sido iluminado por la verdad de Cristo no puede seguir actuando con hipocresía o doblez. El testimonio auténtico no requiere grandes discursos, basta con una vida que habla por sí sola. Aquel que se esfuerza cada día en mejorar, que lucha contra sus debilidades y se apoya en la gracia divina, se convierte en instrumento útil para animar y corregir con sabiduría. Ahora dejémonos interpelar por las siguientes preguntas que a partir del mensaje de hoy se nos proponen. ¿Estoy cultivando una mirada compasiva hacia los demás o me dejo llevar por juicios apresurados? ¿Reconozco con humildad mis propias debilidades antes de fijarme en los errores ajenos? ¿Permito que el Señor me purifique interiormente para poder ver con mayor claridad y actuar con amor? ¿Busco construir relaciones basadas en el respeto y la comprensión o en la crítica y la exigencia? Oremos. Señor Jesús, enséñanos a mirar con tus ojos, a reconocer en cada persona un reflejo de tu amor. Límpianos de todo juicio que oscurezca mi corazón y ayúdanos a ver nuestras propias fragilidades con sinceridad y humildad. Te lo pedimos a ti, que vives y reinas con el Padre en la unidad del Espíritu Santo y eres Dios por los siglos de los siglos. Amén. Que el Señor te bendiga abundantemente en este día, en el nombre del Padre, del Hijo y del Espíritu Santo. Amén.
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En tu radio panamericana son las 6:31. En tu radio panamericana son las 6:31.

0: En tu radio panamericana son las 7 horas en punto.
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0: Semana de lunes 22 de junio del año 2026. Saludos cordiales a todos y cada uno de ustedes, damas y caballeros oyentes de Panamericana. Aquí estamos con la información en esta mañana. 7:04 a.m. Les damos la cordial bienvenida a todos y cada uno de ustedes, iniciando una semana nueva.
1: Aquí en La Voz.
0: Vamos a los primeros contactos a Cuenca para conocer ya la información desde Cuenca.
1: Bienvenida, muy buenos días, ¿cómo viene esta semana? Aquí en micrófono abierto, el espacio de la comunidad.
2: Muy buenos días, Juan Pablo, un saludo a todos. Feliz semana en este 22 de junio del 2026. Queremos darles la bienvenida a micrófono abierto, el espacio de la comunidad. Aquí en este día les invitamos a enviarnos sus denuncias al 0999-406010. Estamos pendientes. Este fin de semana se celebró el Día del Padre. Esto fue ayer. Un saludo a todos los papitos que nos están escuchando en este momento, a los abuelos, a quienes hacen honor a esa palabra, a ese rol en la vida de tantas personas. Así también se ha sido celebrado en todo el mundo el solsticio de verano en el norte, y en el sur es el de invierno. En el norte es la noche con, o el día con más sol o luz solar o horas y cantidad de sol en ese día, mientras que en el sur es la noche más larga del año, con la promesa de que el sol retornará. Todo esto se invierte en diciembre, el 21 de diciembre, con el siguiente solsticio. Así que arrancamos así con todo esto. En la policía zonal 6 se da a conocer sobre una persecución ininterrumpida que permitió la aprehensión de presuntos implicados en un delito flagrante, un procedimiento policial que se dio la noche de ayer. Estaremos también contándoles más adelante, detalles sobre lo sucedido, con un bonito amanecer que también nos están enviando aquí. Gracias por escribirnos. Estamos pendientes a nuestras redes sociales. Una excelente semana para todos.
1: Y ayer justamente recibíamos mensajes sobre esto, esta balacera que se generó en el sector de San Pedro del Cebollar. Nos decía un amigo que ha habido una balacera hace como 30 minutos, decía anoche, en la iglesia de San Pedro del Cebollar. Al parecer hay heridos. No se han dado mayores detalles, nos decía en esa noche. Lo que sí nos decía es que se necesita más presencia policial y vigilancia en horas de la noche, porque hay vehículos sospechosos de placas de El Guayas, motocicletas, que hasta le dejan, dice, en algunos puntos, como que señalando algo o dando información para algo, merodeando el lugar por las vías entre Racar y Sirincay. Asimismo, en esta vía está llena de basura, casi toda la vía. Votan diariamente gente que, desaprensiva y falta de empatía con el prójimo, pues piensan que es normal botar basura en estas vías. Por favor, rogamos a la IMAC que si nos pueden ayudar recogiendo tanta basura que está regada a lo largo de esta vía. Muchas gracias por leer. Un ciudadano muy preocupado por lo que pasa en estos sectores. Nos enviaba ayer en horas de la noche este mensaje, este amigo oyente. También otros mensajes que nos daban cuenta justamente de la situación que se vivía el día de ayer en este sector de la ciudad de Cuenca, en el norte. Más adelante, como lo dijo Luna, vamos a tener imágenes, nos han enviado videos también, la versión de la policía sobre el operativo que se realizó tras una llamada al EQ911 y la persecución a este vehículo, en donde hay 4 personas detenidas. Una persona es menor de edad, de acuerdo a lo que han manifestado las autoridades de la Policía Nacional. Son las 7:08 a.m, 7:08 a.m. Tenemos acá un reporte, dice que hay una persona que atropelló a un motociclista. Vamos a escuchar parte de lo que manifestó hace pocos minutos esta persona.
3: ¿Cómo está? Buenos días. Disculpe por comunicarle que hace unos 5 minutos un vehículo en la avenida de las Américas, entrando por el Hospital del Río, antes de la antigua Panamericana, fue chocando a una moto, y el señor se dio a la huida. Entonces, por comunicarle, para ver si pueden hacer algo, y yo le tomé la foto a las placas, al carro. Ojalá ayude de algo. Este señor está, no sé, creo que está en estado etílico, y está, pues se huyó y puede provocar más accidentes, por lo que vimos.
1: Esto que nos envían. Y luego videos en donde muestran a este vehículo. Es un vehículo, el conductor de un vehículo Suzuki 2 con placas PRX0428. Eso es lo que nos han enviado.
4: Oiga.
1: Y dicen que, pues, presumiblemente está en estado etírico esta persona. Es esta mañana. Un vehículo Suzuki. Incluso, pues, en algún momento le abordaron. Esto es por el sector del parque industrial.
5: Oiga, le vino haciendo. ¿Y por qué no para? El señor se cayó. Cuidado, cuidado.
2: Y ahí huye.
1: Sí, y huye. Y huye. Y obviamente estas personas le persiguen para hacer o provocar de que esta persona se haga cargo de los daños a un motociclista. Aparentemente dice que está en estado etérico. En este momento se nos está informando aquello. Se tiene la placa del vehículo, sí, ¿no? Es PRX0428. Eso es lo que se pudo evidenciar en las imágenes, en las fotos y en el video que nos han enviado. Son las 7:10, 7:10. También dice, hago esta pregunta una persona, ya que mi papá, que tiene 84 años, tenía el servicio de cable de la CNT. Entiendo que es de la Corporación Nacional de Telecomunicaciones. Suspendió en el año 2018, pero había quedado una deuda pendiente. Ahora, cuando hubo una condonación de la deuda decretada por el gobierno, fuimos a averiguar en la CNT para que esa deuda sea condonada y nos indicaron que no había absolutamente nada de deuda a nombre de mi papá, por lo que nos quedamos tranquilos y seguimos la vida normal. El día sábado, mi papá se acerca a la instalación financiera donde le depositan su pensión y le indican que la cuenta está bloqueada por una deuda pendiente en la CNT y que no puede retirar el dinero. Dinero que, por cierto, su gran mayoría es para comprar medicamentos que no hay en el seguro. Insisto, mi pregunta es, ¿pueden embargar de esta forma el dinero de una persona jubilada y además de la tercera edad? Muchas gracias por su atención. Buenos días, nos dice en este mensaje Mari, que se ha comunicado con nosotros. Hago esta pregunta, ¿le pueden embargar, le pueden bloquear la cuenta por una deuda que en principio no se tenía y luego apareció y pues al parecer pues le bloquearon la cuenta hasta que pague la deuda? ¿Pueden bloquear la cuenta del señor? Eso es lo que manifiesta esta persona. No sé si alguien nos puede ayudar con alguna información al respecto y si es que pueden darnos pues luces sobre esta situación que está viviendo esta persona. Una persona de 84 años. Tenía el servicio de cable de la CNT, suspendió en el 2018. Aparentemente no tenía deuda, pero oh sorpresa, el último fin de semana, el sábado, se acerca a la instalación financiera donde depositan su pensión y le indican que la cuenta está bloqueada por deuda pendiente en la CNT. ¿Esto es posible?
2: No sabemos, pero le acabamos de pasar ya al gerente de CNT acá en la región. Bueno, algunas personas nos están escribiendo, dicen no pueden bloquear. Vamos a ver qué dicen desde CNT. Yo creo que ellos van a dar una solución inmediata, que ojalá. Es lo más importante. Sí, suelen solucionar, de verdad. Son, dan respuestas rápidas, rápido, efectivas, uh-huh. Siempre solucionan. Entonces, ya está en manos de la CNT, esperamos poderles dar una buena noticia.
1: Muchas de las veces son empresas externas a la empresa CNT las que brindan el servicio de cobro de cartera vencida, ¿no? Uh-huh. Entonces, a lo mejor va por ahí. Nos dicen el ingreso por jubilación es uno de los ingresos que no puede aplicar la coactiva, nos dice una persona, gracias a Diana que nos está enviando este mensaje, dice que el ingreso por jubilación es uno de los ingresos que no puede aplicar la coactiva, eso es lo que nos está manifestando, o sea, no deberían bloquearle la cuenta, ni de alguna manera, pues, retener esos ingresos por esta supuesta deuda que tiene con la Corporación Nacional de Telecomunicaciones, CNT, que es una empresa pública que brinda sus servicios de telefonía móvil, de dispositivos móviles, también brinda sus servicios de cable operador, pero en este caso, pues, y de telefonía convencional a nivel de la costa. Eso es lo que nos está manifestando Diana, que debe acercarse a la entidad financiera a demostrar que se trata de su salario y le van a desbloquear esa cuenta que al momento está bloqueada. Que vaya a la institución, a la entidad financiera, a demostrar que se trata de su salario, que por jubilado le corresponde, y le van a desbloquear de forma inmediata. El ingreso por jubilación es uno de esos ingresos que no puede aplicar la coactiva, es lo que nos manifiesta. Gracias a Diana por darnos a conocer este detalle. Son las 7:14, 7:14. Está informando Radio La Voz del Tomebamba. También nos están diciendo que se hace un llamado, dice, hago un llamado de irresponsables a quien da mal uso a las bancas que hizo la municipalidad para que las personas descansen, pero llegan en sus camiones y mal utilizan. Esto es en Gualaceo, en la Jaime Roldós, frente a un tecnicentro. Falta de conciencia, muy cómodos, dice, los dueños de los almacenes para bajar las motos. Lo que nos muestra es que llega un vehículo, un camión, ahí hay una banca que se supone es para las personas, para que descansen allí, y lo utilizan para sacar las motos. Es decir, el vehículo, el camión, se para junto a esa banca ahí en la vía. La banca que es para las personas lo utilizan como para desmontar las motos. Esto es lo que está reclamando esta persona. Lo cual, obviamente, esto es en Gualaceo. Atento, alcalde de Gualaceo. Le están haciendo a sus bancas como una plataforma de desbanque de motos o de salida de las motos de un camión. Allí, en Gualaceo. Es de uno de los tecnicentros, según lo que nos manifiestan. Utilizan esa banca que es pública para uso privado. Son las 7:16, 7:16, tenemos llamada telefónica. Adelante, buenos días.
6: ¿Cómo están? Muy buenos días. Quiero, ante la voz del Tomebamba, hacer una denuncia ante una unidad educativa particular. Prácticamente nos exigen que cancelemos prácticamente valores para arreglos de infraestructura. Y al parecer prácticamente es una escuela pagada prácticamente. Entonces todos los padres de familia prácticamente nosotros estamos en total desacuerdo. Pero ellos nos obligan a hacer estos pagos porque si no nuestros hijos no pueden rendir exámenes. Entonces quisiera prácticamente hacer ante ustedes una denuncia y prácticamente que si los señores del ministerio podrían analizar esta situación y ver cómo se puede hacer para que las instituciones privadas dejen de hacer cobros indebidos.
1: Es una institución privada, nos dice usted. ¿Por interno nos puede dejar el nombre de esta unidad educativa?
6: Claro, con mucho gusto.
1: Muy bien, gracias. Gracias a la señora, nos dice que están pagando, uno entiende que ya paga una pensión, y en la pensión ahí se puede obtener pues los recursos como para poder hacer asentamientos y todo aquello, es particular, ¿no? Pero la señora dice, no creo que es posible que esto suceda, y a ver si es que la Coordinación Zonal de Educación nos puede dar alguna solución. La señora está inconforme, dice, nosotros pagamos una pensión, pero nos están cobrando adicionalmente una cuota o cuotas para que se pueda pues mejorar las condiciones de esta institución educativa. Son las 7:18.
2: Está prohibido, siempre lo ha estado prohibido. Uh-huh. ¿Qué pasa? Que algunas instituciones realmente se están cayendo, entonces sí. Ya los papás ante esa desesperación de ver así las instituciones en donde estudian sus hijos, porque hay que decirlo, no se presta atención a esos detalles acá, o quizás no hay presupuesto estatal. Entonces, ¿qué pasa? Son específicamente las instituciones públicas, las unidades educativas fiscales, que ya los padres se ponen de acuerdo y piden esas cuotas para arreglar el techo, para quitar las goteras, etcétera, ¿no? Uh-huh. Entonces, no está permitido. Si bien no está permitido, algunos justifican que hacen esto porque ya realmente caen en la desesperación, pero no es obligatorio, y eso es un hecho. Por ejemplo, si una institución se da que realmente un niño no puede pagar eso porque no está en las condiciones económicas, ni él ni su familia, jamás se le debería obligar a pagar algo así. Eso es voluntario. Bueno, les cuento que desde el MIT se da a conocer que refuerza limpieza de la autopista Cuenca-Sogues con personal obrero. El Ministerio de Infraestructura y Transporte ejecuta una limpieza, recolección de basura y desbroce de vegetación de los parterres y veredas de la autopista Cuenca-Sogues con personal obrero. Esta limpieza ha dado como resultado 42 sacos de residuos tan solo en el tramo entre el redondel 12 de octubre y el redondel de Gapal, y otros 45 sacos entre este último y el sector del Camposanto Santa Ana. El personal ha descubierto, dicen con gran asombro, que la cantidad de basura supera los restos de vegetación podada, porque se daba a conocer en una denuncia la semana pasada que habían dejado podando, pero no dejaron limpiando lo podado. Dice, pero superan los restos de basura lo podado, por lo que como ministerio hacemos un llamado a la ciudadanía para que eviten arrojar desperdicios a la carretera. Las labores de limpieza y mantenimiento de áreas verdes de la autopista Cuenca-Sogues continuarán realizándose en todo el tramo de 20 kilómetros, dice el MIDA, acompaña de fotografías los obreros realizando esta limpieza, sacos y sacos de basura que salieron.
1: Bueno, entonces, ¿en qué sector es esto?
2: En la autopista, en toda la autopista. Bueno, específicamente el sector Camposanto Santa Ana. Correcto. Nos describe el gerente de CNT acá, dice, ya vamos a pedir que se contacten con el cliente, muchas gracias, para que estén atentos muy a su bien. Teléfono.
1: Sí, porque tenemos algunos comunicados también acá. A mí también dice, me tienen bloqueada la cuenta por algo similar, nos dice un amigo acá, nos dice, buenos días, en lo que se refiere a la denuncia de CNT, tengo un caso igual, pero es un poco, hasta ahora peor, ya que la persona a la que le bloquearon la cuenta, ella no tiene ni siquiera una cuenta o un contrato en CNT, le habían falsificado la firma, incluso le ponen un nombre diferente al que ella tiene, aún así está bloqueada por coactivas, nos dice.
2: Ay, no.
1: Esta persona.
2: Eso está súper grave, imagínese, sí, qué totalmente. Mala suerte. Me quitan la identidad, me roban mi identidad y ahora está bloqueada por coactivas mi cuenta, ¿no?
1: Sí, acá también tenemos otro mensaje, dice, respecto a la denuncia de la CNT, a mí también me gustaría que revisen cómo son, finalizan los ciclos del servicio. Yo también tuve el servicio y se supone que hasta que no tengas todo pagado y así ni siquiera te reciben los dispositivos, a mí me dijeron que quedaría un equivalente y lo pagué. Tuve el servicio allá por el 2015 y hace poco me llegó un mensaje a un correo que ya ni utilizaba, donde me dejan saber que tengo una deuda pendiente. Señores, han pasado más de 10 años y ahora la deuda dice ser de cerca de $70 a esta persona. Incluso tiene ya un número que está en Estados Unidos, nos dicen esta persona. Buenos días, dice, si pueden bloquear porque está en coactivas, por favor, dice otro mensaje que sobre este mismo tema, ¿no? Nos están dando algunos mensajes, las personas que, pues, de alguna manera también han tenido varios inconvenientes. Bueno, son las 7:22, 7:22. Nos dicen un llamado a la EMAG, desde el miércoles 17 de junio no se realiza la recolección de basura en el sector Colinas de Matovelle, en Chayoabamba. Sin embargo, estamos al día con los pagos de recolección. Gracias, se pide a la EMAG. Hacer la recolección de basura, esta actividad, en el sector Colinas de Matovelle, en Chayoabamba. Son las 7:22, dice también otra persona, pues también soy una persona con coactiva en CNT desde el 2015 y jamás he contratado este servicio nunca, es una barbaridad, créame, no hay nada que hacer, eso es lo más triste, nos dice Fabi en este mensaje. Vaya que se saltaron varios mensajes de esto, ¿no? De las coactivas con la empresa CNT. Fabi nos dice que también es una persona que tiene una coactiva desde el 2015, que nunca ha contratado este servicio. Dice, y créame, no hay nada que hacer. Eso es lo más triste, nos dice esta persona. Tremenda situación. Son las 7:23, 7:23. Nos dicen por acá otro mensaje, dice, buenos días, quiero obtener un certificado. ¿Tenemos llamada telefónica? No. Correcto. Dice, requiero tener un certificado de revisión vehicular en Cañar. Sin embargo, me indican que el trámite es personal y presencial. No resido en Cuenca y requiero este certificado para homologarlo en otra ciudad y matricularlo. Por favor, ¿cómo puedo realizar mi nombre y teléfono? Por favor, que se den por interno, nos da esta persona este mensaje. Quiere obtener un certificado de revisión vehicular en Cañar, pero le indican que el trámite es personal y presencial. Ella no reside en Cuenca, requiere este certificado para homologarlo en otra ciudad y matricularlo. Por favor, ¿cómo puede realizar? Si alguien tiene alguna respuesta, pues les agradecemos de antemano. Nos dicen que se está yendo el agua en un sector, en una casa, y nos muestran fotografías. Es un terreno baldío prácticamente, en el sector de Ricaurte. Es donde dice, es por donde se ubica la fábrica de tubos Rival, por allí, el sector posterior, se está yendo el agua. Piden al dueño del, al propietario del predio, que pueda pues llegar a este punto. Es un terreno en donde se está saliendo el agua. Dice que todo el fin de semana estuvo así, lo que nos manifiesta esta persona. Son las 7:25 a.m.
2: Vamos a volver de una pausa pronto.
1: Sí, vamos a irnos a la pausa. Nos dicen por acá, este carro polarizado no tenía placas, se invadió vía en la rotonda del Guardia Plaza, estaba con placa de la letra G y la demás estaba borrado. Nos mandan un mensaje de una camioneta, es una camioneta marca Chevrolet, que salía del Guaira Plaza solo con la placa de la letra G y lo demás estaba borrado. Nos hace esta denuncia. 7:25, vamos a la pausa y enseguida volvemos con más. Aquí en Micrófono Abierto, el espacio de la comunidad.
0: 7:26 a.m. fue desde Cuenca la información. Vamos a continuar en el ámbito nacional. Dicen en las primeras explicaciones, indicaciones de este medio de la hora nacional, destaca la mitad de las empresas ecuatorianas padecen fragilidad financiera. Durante los últimos 26 años, Ecuador vivió una aparente historia de éxito empresarial. El número de empresas registradas en la Superintendencia de Compañías pasó de 30.399 en el año 2000 a 149.306 en este 2025, es decir, el país tiene hoy casi 5 veces más empresas que al inicio de la dolarización. Sin embargo, detrás de esta expansión se esconde una paradoja poco visible. Mientras el tejido empresarial se multiplicó, su fortaleza financiera, en cambio, se debilitó. Esa es una de las principales conclusiones del estudio, cuando la fragilidad es la norma. Evidencia de 26 años de datos empresariales en una economía emergente, dolarizada, elaborado por Fernando Negrete, empresario y doctor en economía, que analiza la evolución financiera en las empresas ecuatorianas entre 2000 y 2025 utilizando información oficial de la Superintendencia de Compañías. Y bueno, el hallazgo central es contundente. El 50.2% de las empresas ecuatorianas se encuentran en una situación de fragilidad financiera que es notable y que se lo ve en cualquier empresa de esas pequeñas. Vamos con Quito, Ecuador en Contacto.
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8: En tu radio Panamericana son las 7:27.
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11: Qué gusto es volver a encontrarnos un día más de labores. Iniciamos una nueva semana y estamos listos para presentarles qué se generó en el país a nivel informativo en las últimas horas. Previo a comenzar, saludamos a mi compañera Karina Torres, que está en control de sonido, Rolando Goiz García, quien les habla en la locución. Enviamos un abrazo fraterno a la red de medios y radios comunitarias que suman a esta programación. Conozcamos los titulares de las noticias destacadas en este lunes 22 de junio de 2026. Experto advierte que decreto 424 pone en riesgo la autonomía nacional del país. Juez convoca al alcalde de Guayaquil para la audiencia preparatoria de juicio por el caso Grillete para este 22 de junio. Iniciamos la semana y en el espacio de entrevistas nos acompañará Martín Domínguez, abogado y docente de la Escuela de Derecho de la UID.
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11: Comenzamos y lo hacemos revisando qué pasó este fin de semana. Resumen de noticias que nos presenta nuestra compañera Nicole Mendoza. Corape informa.
12: Y el país se integra. El presidente Daniel Noboa emitió el decreto ejecutivo 428 que modifica el mecanismo de compensación económica para los transportistas afectados por el alza del precio del diésel. La medida permite ampliar la entrega de estos recursos para ciertos segmentos del transporte público. Con la reforma, los transportistas intraprovinciales e interprovinciales podrán recibir la compensación durante 9 meses. Además, el Comité de Optimización Energética quedó facultado para evaluar posibles prórrogas adicionales en algunos casos. El gobierno sostiene que estas ayudas buscan mitigar el impacto del incremento de los combustibles y evitar que el costo se traslade a los usuarios mediante aumentos en las tarifas del transporte público. En otras noticias, les comentamos que el presidente Daniel Noboa viajará a Nueva York los días 25 y 26 de junio para cumplir una agenda centrada en seguridad, cooperación bilateral y promoción de inversiones para Ecuador. Así lo anunció la Cancillería a través de un comunicado oficial. Durante la visita, mantendrá reuniones con autoridades estadounidenses y potenciales inversionistas. Entre los encuentros previstos, consta una reunión con Christine Noem, enviada especial de Estados Unidos para el programa Escudo de las Américas. El objetivo será evaluar nuevas acciones conjuntas para enfrentar al crimen organizado transnacional y fortalecer la cooperación en seguridad. Además, Noboa participará en actividades con la comunidad ecuatoriana residente en Estados Unidos y sostendrá citas con representantes de sectores estratégicos. Según la presidencia, el viaje será financiado con recursos privados, sin utilizar el avión presidencial ni viáticos del Estado. Finalizando este recorrido informativo, les informamos que la Fiscalía incorporó un peritaje informático al caso Jaque, el cual revela la existencia de una presunta estructura paralela dentro de la Agencia Nacional de Tránsito. Según la investigación, funcionarios habrían entregado turnos y emitido licencias fuera del sistema oficial y sin generar órdenes de pago para la institución. El informe detectó inconsistencias entre los turnos registrados y las licencias emitidas en varias agencias. También se encontraron trámites realizados fuera del horario regular de atención, lo que refuerza la hipótesis de una red que operaba al margen de los procedimientos establecidos. Además, la Fiscalía obtuvo la colaboración eficaz de uno de los procesados, un técnico de emisión de licencias identificado como presunto coordinador de la red. Las indagaciones continúan para determinar si las irregularidades se extendieron a otras dependencias del sistema de tránsito. Las autoridades buscan establecer el alcance de los posibles perjuicios económicos ocasionados al Estado.
10: El caso ya suma 16 procesados y las autoridades investigan posibles actos de corrupción relacionados con la entrega irregular de licencias de conducir y otros trámites de tránsito. Reportó Nicole Mendoza, Corape, informa.
11: Y el país se integra. Gracias, Nicole, por el reporte. Ahora revisamos otros temas. Un total de 235 organizaciones políticas están aprobadas por el Consejo Nacional Electoral para que puedan participar en las elecciones seccionales adelantadas del próximo 29 de noviembre en nuestro país. Y a partir de este 18 de junio, corre el plazo para que los partidos y movimientos políticos realicen las elecciones primarias y definan sus candidatos. En Pachacutic se menciona que en una asamblea ampliada se seleccionará los mejores cuadros, lo precisa Mariana Yumbay.
13: Desde el Pachacuti se está seleccionando, de hecho, a los mejores candidatos. Vamos a sujetarnos al calendario electoral y esperamos poner a disposición de todo el pueblo ecuatoriano en las distintas provincias y cantones los mejores cuadros, con honestidad, transparencia, coherencia y con capacidad, con compromiso de trabajar. No queremos ni alcaldes ni prefectos que lleguen a calentar el asiento.
11: Desde la bancada de gobierno, en cambio, se analiza quiénes estarían en este proceso electoral y que varios de los actuales autoridades podrían ir por la reelección. Lo señala Mario Zambrano, de ADN.
14: No, en lo personal, he estado al frente en Manabí con mis compañeros asambleístas, con el director provincial, y tenemos precandidatos en los distintos cantones, juntas parroquiales, posibles candidatos a las concejalías. Entonces, estamos esperando que la directiva nacional del partido dé las fechas para que se realicen las primarias. En lo que respecta a la provincia de Manabí, nosotros estamos listos, hay muy buenos cuadros, muy buenos perfiles, perfiles que, dicho sea de paso, se ha hecho un mapeo y se ha hecho un escaneo de los mismos para evitar que, por ejemplo, vayamos a tener algún perfil que esté vinculado al crimen organizado, que esté vinculado a los GDOs.
11: Y aunque para este 18 de junio se esperaba el anuncio de la Revolución Ciudadana para conocer con qué movimiento terciarían estas elecciones, el anuncio fue que días posteriores se conocerán. No obstante, se ratifica que estarán en la papeleta electoral, lo dijo Franklin Samaniego.
15: Vamos a estar en la papeleta electoral. Se están definiendo el tema de las alianzas. Hay dos cosas que en este momento nos tiene trabajando en el territorio. La una, que tiene que ver con las alianzas, tanto locales como nacionales, que ya se anunciarán oficialmente. Y la segunda, que tiene que ver con ir preparando los cuadros, porque ustedes recordarán que el calendario electoral está caminando y me parece, si no me equivoco, hasta el 18 de julio hay que resolver el tema de las primarias. Entonces, esperamos que la presidenta anuncie el movimiento con el que vamos a participar y de esa manera ya se consoliden las primarias en cada una de las organizaciones.
11: Los partidos y movimientos disponen de un plazo de 15 días hasta el 2 de julio para seleccionar a sus candidatos para los gobiernos locales, desde prefectos, alcaldes y concejales hasta vocales de juntas parroquiales. Les contamos que el caso Grillete, en el que se procesa al alcalde de Guayaquil, Aquiles A., tiene fecha para la audiencia evaluatoria y preparatoria de juicio. La jueza de la Unidad Judicial de San Borondón, Karen Alarcón Macías, convocó formalmente al burgomaestre del puerto principal para este lunes 22 de junio de 2026 a las 10 horas. Esta diligencia determinará si existen fundamentos suficientes para llamar a juicio al burgomaestre y se llevará a cabo en una de las salas de la Unidad Judicial Multicompetente de San Borondón o de manera telemática. El llamado judicial se produce tras el cierre de la etapa de instrucción fiscal, dispuesto el pasado 15 de junio por la fiscal Lisset Barragán, quien investiga a Aquiles A., por el presunto delito de incumplimiento de decisiones legítimas de autoridad competente. Cerramos este bloque de noticias con el constitucionalista Sebastián Salazar, para quien la soberanía de nuestro país se ve comprometida con la promulgación del Decreto Ejecutivo 424. ¿Qué otra advertencia hace el experto? Escuchemos el reporte de Nicole Mendoza. Corape informa.
12: Y el país se integra. La noche del 18 de junio, el presidente Noboa anunció un nuevo decreto ejecutivo en el cual confirma la existencia del conflicto armado interno. Con base en esta declaratoria, dispuso la incorporación de fuerzas de seguridad extranjeras bajo el principio de cooperación internacional, con el objetivo de ejecutar acciones orientadas a combatir y neutralizar a las estructuras criminales. No obstante, el constitucionalista Sebastián Salazar advirtió que esta medida podría vulnerar la soberanía nacional y comprometer la autonomía del Estado ecuatoriano en la toma de decisiones.
16: El principal efecto que puede causar este decreto ejecutivo es una vulneración a la soberanía del Estado. Entonces debemos de entender qué es la soberanía. La soberanía es la capacidad que tiene un país para tomar las decisiones propiamente por parte de ellos, que no esté supeditado a nadie. Ahora bien, debemos de tomar en cuenta que dentro de este decreto ejecutivo se determina la posibilidad que intervenga un país, en este caso por el Acuerdo de Cooperación Internacional, concretamente Estados Unidos, para proteger el interés en la seguridad, que es lo que se plantea.
12: Otro aspecto que preocupa al experto es la participación de civiles en acciones destinadas a enfrentar el conflicto armado interno.
16: El único órgano que tiene la potestad de poner este poder coercitivo es el Estado. No podemos hacer justicia por nuestras manos propias y este decreto faculta esa posibilidad y sobre todo deslegitima las funciones que se le estableció a la policía y directamente al ejército. Lo que sí nos deja claro este decreto es que es un carácter muy amplio, ¿sí? Y al no ser amplio, la Corte no puede permitir que exista este tipo de arbitrariedades. ¿Por qué? Porque cuando es amplio se deja la interpretación, y yo al dejarlo en la interpretación directamente puedo hacer lo que se encuentre dentro de ese mismo parámetro.
12: A través de este decreto también se otorgará indultos y reducción de penas a personal militar, policial y civiles que luchen en defensa del Estado.
16: Si interviene un tercer participante bajo este punto, es decir, y más que todo de un país extranjero al Ecuador, corremos completamente el riesgo a que exista una afectación sobre los derechos de las personas que van a sufrir estas repercusiones en estos casos. Genera un riesgo de que existan excesos respecto de la utilización de fuerza, respecto de los mecanismos por los cuales se quiera prever estos riesgos que tiene actualmente el país, y genera directamente una disconformidad con el ordenamiento jurídico en ese panorama.
12: Para el abogado Sebastián Salazar, estas medidas podrían dar lugar a acciones de inconstitucionalidad ante los organismos competentes. Además, advirtió que el contenido del decreto podría generar cuestionamientos por parte de instancias internacionales debido a posibles afectaciones a derechos humanos. Reportó Nicole Mendoza, Corape Informa.
11: Y el país se integra. Gracias, Nicole, por el aporte. Y tiempo de hacer un alto en información. Nos separamos por pocos minutos y al regresar seguimos con más de Ecuador en Contacto, primera emisión.
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1: Gracias por seguir junto a nosotros en diálogo con nuestra compañera Elba Luzardo. El abogado Martín Domínguez analizó el decreto ejecutivo 424 con énfasis en los indultos y la presencia militar extranjera en el país. Señaló que estos puntos abren debate jurídico y requieren límites claros y mecanismos de control en su aplicación. Esto fue lo que dijo. Elba, te escuchamos.
2: ¿Qué tal, amigos y amigas de los medios comunitarios de Corape? Un gusto volvernos a encontrar a través de la entrevista del día. El presidente Daniel Noboa firmó el decreto ejecutivo 424, mediante el cual ratifica la existencia de un conflicto armado interno en Ecuador y autoriza mecanismos de cooperación internacional para enfrentar el crimen organizado. Sin embargo, dos de los puntos que más debate han generado de este decreto son la posibilidad de conceder indultos, rebajas o conmutaciones de penas a quienes participen en estas operaciones y la eventual intervención de personal extranjero en acciones de seguridad. Para analizar los alcances jurídicos de esta decisión, saludamos de inmediato al abogado y docente de la UID, de la Escuela de Derecho de la UID, Martín Domínguez, a quien le damos la bienvenida. Gracias por estar junto a nosotros. Buen día.
3: Perfecto. Muy buenos días, Elba. Muy buenos días con todos. Y sí, este decreto es interesante. Y es un decreto que puede empezar a generar algo de ruido y algo de polémica porque, como lo he mencionado, hay dos partes bastante importantes. La primera, dentro de este decreto, lo que se está haciendo también es ratificar y demostrar que hay conflicto armado interno. La segunda es que nos está dando la posibilidad de tener cooperación internacional con, no solamente personal de las Fuerzas Armadas de Estados Unidos, sino también personal civil de Estados Unidos. Y la tercera es que el presidente otorgará indultos al personal policial y a las Fuerzas Armadas dentro de que estén en la función en la cual les va a servir para combatir a los grupos delincuenciales armados. Pero adicional a esto también hay algo más,

0: son las partes más importantes de este decreto que nosotros vamos a analizar y tenemos nosotros bastante tela que cortar por aquí, ya que recordar que el indulto no es pues evitar que una persona haya cometido un delito o que esta persona pues entre comillas no haya entrado en un tipo penal, sino más bien es en el momento en que tengas una sentencia condenatoria, el presidente, a través de sus potestades, te otorga el indulto, lo que corrobora o lo que conlleva a qué. Conlleva a que la persona que está o que va a ser indultada sí tenga antecedentes penales, sí tenga una sentencia ratificatoria del estado de inocencia o una sentencia que interpone un estado de culpabilidad, pero que no cumpla la pena, más no que no tenga un delito planteado. Y eso es bastante importante. ¿Por qué? Porque a nivel policial nosotros tenemos un diferente órgano en los cuales los policías van ascendiendo al paso del tiempo, pero tener antecedentes penales va a disminuir el puntaje que ellos pueden usar para ascender en el paso del tiempo. Entonces, si bien el indulto cuida la parte en la cual no va a tener una responsabilidad de cumplir una pena, sí va a tener la responsabilidad de que va a existir esta sentencia y esta sentencia va a dañar la hoja de vida del policía.
1: Usted ha explicado un poco lo que implica darle un indulto tal vez a un policía o a un militar. Dentro del decreto precisamente también se establece los indultos para personas civiles. El decreto menciona a civiles que participen en estas operaciones. ¿Qué alcance tiene esa referencia? ¿Quiénes podrían ser considerados quizás como civiles participantes y bajo qué condiciones podrían acceder a estos beneficios?
0: Por ejemplo, tendríamos que nosotros establecer un grupo civil que esté vinculado a combatir este tipo de organizaciones criminales. Ejemplo, asistentes de fiscalía, secretarios de fiscalía, los mismos fiscales, porque ellos no pertenecen ni a un Fuerzas Armadas ni a Policía Nacional. Entonces, ellos también tendrían este indulto. ¿Por qué? Porque lo que cometan, si es que llegaran a cometer algún delito que, como nosotros sabemos, el delito en el cual se está planteando aquí es darle muerte a otra persona, es decir, no está expresamente en el decreto, pero el decreto lo que nos está diciendo es si es que un policía le da muerte a una persona que pertenece a un grupo armado o a un grupo delincuencial, entonces el presidente le otorgará indulto. No está eso ahí expresamente, pero es lo que el decreto quiere decir, es lo que el decreto está tratando de demostrar. Pero no, no se queda solo con esto, sino que abarca a toda la gama de posibles infracciones que se pueda cometer. Es decir, por ejemplo, violaciones a la propiedad. Por ejemplo, daños a bienes ajenos, en los cuales tenemos nosotros el indulto por parte del presidente. Como les digo, en el personal civil podríamos ver al personal que está dentro de las funciones para combatir a los grupos armados o los grupos delincuenciales. Pero aquí genera un debate, y un debate que no está claro en el decreto. Y es, ¿qué pasa si, por ejemplo, mencionemos el caso que pasó en el aeropuerto de Guayaquil? En el aeropuerto de Guayaquil, en sicariato, en el cual dos adolescentes en conflicto con la ley penal cometen el delito de sicariato. ¿Qué pasa si una persona tiene un porte y una tenencia de armas reglamentario como lo establece nuestro Código Orgánico Integral Penal, nuestra legislación, y arremete contra estas personas que cometieron el acto de sicariato? Entonces también se le debería dar un indulto a esta persona, ya que es una persona civil, pero es una persona civil que ocupó su arma, que tiene una tenencia y porte legal, para poder arremeter contra estos sicarios. O u otro escenario, ¿qué pasa si es que un civil no tiene un permiso de tenencia y porte de armas? Entonces el indulto no solamente iría a darle muerte a otra persona o a causarle lesión de otra persona, sino también al porte ilícito de armas. Entonces estas cosas no están claras en el decreto.
1: También se habla y se cuestiona precisamente la posible presencia de personal extranjero militar en nuestro país. Y en este decreto también se habla de que el personal extranjero de los estados cooperantes que participen en las acciones ejecutadas en el marco del conflicto armado gozarán de inmunidad conforme a los instrumentos y acuerdos internacionales. Un poco que nos explique esa inmunidad y quizás qué límites o quiénes establece precisamente cuándo se les da inmunidad.
0: La inmunidad como tal está establecida en el marco de sus funciones. ¿Qué quiere decir esto? Pongamos un ejemplo. Viene una persona del cuerpo armado estadounidense y en un allanamiento o en una persecución arremete contra un posible miembro de un grupo delincuencial y le causa la muerte. En ese caso, gozaría de inmunidad. ¿Por qué? Porque está dentro del ejercicio de sus funciones, que es la cooperación internacional, en este caso. Pero esta misma persona, por la noche, celebrando que tuvo un allanamiento exitoso, se excede de tragos y tiene una pelea en el bar. Y en la pelea en el bar le causa lesiones a una persona. Ahí ya no tendría.

0: ¿Por qué? Porque las lesiones causadas fueron fuera del entorno en el cual él está colaborando con el país. Entonces, la inmunidad, el límite de la inmunidad será siempre y cuando se ejerza para poderle dar colaboración al país en lo que se ha declarado, el conflicto armado interno, en lo que se ha visto, la seguridad interna. Pero si es que él comete delitos por cuenta personal fuera de sus funciones, no goza de inmunidad.
1: Señor Domínguez, y todos estos elementos, todas estas figuras de las cuales hemos hablado, inmunidad, amnistías, ¿usted cómo las ve que hayan sido establecidas en un decreto de este tipo?
0: Ok, es una estrategia bastante buena porque si es que lo hace por decreto, no necesita posterior el control de la Corte Constitucional, sino más bien, si es que una persona quiere dar de baja este decreto, lo que tendría que hacer es una acción de inconstitucionalidad por una vía normal, pero no hubo una revisión previa de la Corte Constitucional. Entonces, al darlo por decreto, ese es el primer beneficio. Es ese en el cual, si es que yo quiero que este decreto se elimine o se reforme o tenga una revisión basado en el bloque de constitucionalidad, voy a tener que ingresar una acción de inconstitucionalidad y no voy a tener una revisión previa por parte de la Corte Constitucional. Entonces, ese es el primer beneficio. Ahora, la gran pregunta que todos nos haremos es, ¿y este decreto nos sirve o no nos sirve? ¿Nos va a llevar al fin último que va a ser establecer una seguridad interna o no nos va a llevar a establecer una seguridad interna? Y un poquito aquí se establece como, por ejemplo, el derecho penal del enemigo de Günter Jacobs, en el cual yo trato a la persona que está dentro de un grupo armado como el enemigo de la sociedad. Y ya no estamos observando el fin último del derecho penal, que es la restauración de la persona y posterior la reinserción en la sociedad, sino que estamos viendo él cómo eliminar a esta persona de la sociedad, cómo sacarla de la sociedad. Y la gran pregunta es, ¿esto funciona o no funciona? Ejemplos tenemos varios, por ejemplo, El Salvador, en la cual muchas personas creerán que ese es el camino correcto. Pero en realidad, el derecho penal del enemigo nunca ha sido y nunca será la solución definitiva. Sí podrá ser una herramienta de control, una herramienta para poder llegar a un objetivo, pero no para mantenerlo, ¿ya? Porque en este caso, el otro lado de la espada, el otro lado del cuchillo, es el abuso del poder. Es el abuso de las atribuciones tanto a personal policial, militar, como a naciones colaboradoras. ¿Por qué? La justificación va a ser, estaba dentro de las funciones o era para colaborar con la eliminación de un grupo armado. Ok, pero ¿y la verificación de eso dónde está? Tenemos límites. Este límite tanto al indulto como a la inmunidad van a ser limitados por los delitos de lesa humanidad. Es decir, no se podrá dar indulto, no se podrá dar inmunidad por delitos de tortura, delitos de desaparición forzada, delitos de lesa humanidad en general. Ejemplo, tenemos varios lastimosamente en nuestro país. Lo que tratamos de evitar es que vuelva a pasar un caso Restrepo, un caso Niños de las Malvinas. Pero esto es una tela muy delgada en la cual lo único que nos separa del exceso de poder es la ética del personal policial y del personal militar. Entonces, si es que tenemos un personal policial o un personal militar que quisiera exceder de su poder y justificarlo con el cumplimiento de sus funciones, se corre el riesgo de que eso pase. Es por eso que vuelvo a decir, esto es un camino para llegar al objetivo, pero no puede ser la herramienta general para mantenernos en una paz interna. Una vez que se llegue a ese objetivo, lo que se necesita buscar aquí es una justicia restaurativa y no una justicia retributiva.
1: Doctor Domínguez, y también otro elemento que quería consultarle es que también en el decreto se estipula de que el Estado recibirá cooperación internacional para fortalecer las acciones de neutralización de las amenazas que señalan, generan, agudizan y sostienen el conflicto armado interno. Que la cooperación se podrá implementar a través de mecanismos, actividades y acciones que resulten idóneas. ¿Cómo ve usted esta medida? ¿Considera que tal vez falta aclarar ciertos puntos de bajo qué escenarios o precisamente cuál es la cooperación internacional que se va a recibir de qué país?
0: Volvemos a lo mismo. Bueno, el decreto establece que en principio será del país estadounidense. Estados Unidos será la primera colaboración que tendremos con el ingreso de personal, tanto de Fuerzas Armadas como también personal civil que esté encargado bajo esta figura de Fuerzas Armadas, ¿no es cierto? Entonces, este es el primer país colaborador. Pero volvemos a lo mismo. El decreto ocupa, digámoslo así, eufemismos para poder llegar a les estamos dando una licencia para actuar como ustedes quieran, siempre y cuando nos garanticen una paz interna. Porque nos dice, cualquier tipo de colaboración, y esto es un abanico enorme, cualquier tipo de colaboración puede ser desde un análisis de inteligencia, desde un levantamiento de información, hasta, por ejemplo, acabar con la vida de una persona, ¿ya? Entonces, el abanico de posibilidades que pueden tener es amplio, ¿ya? Y aquí nosotros primero tendremos que ver cómo empieza a funcionar este decreto. ¿Por qué? ¿Qué es lo que pasa si es que, basándonos en el decreto, no solamente cometo los delitos de homicidio, que sería como el más típico y el más directo que la gente pensará, pero sino también cometo delitos contra la propiedad, o delitos contra la protección de datos, o delitos contra la información personal, y establezco un sistema en el cual pueda yo dar escuchas telefónicas, o violentar el proceso como tal, en el cual formo un paquete de inteligencia, o formo un paquete en el cual tengo yo la capacidad de poder observar a la persona de manera ilícita, y esto queda bajo la tutela de la amnistía y el indulto. En principio sí, en principio sí, porque no te establece qué delitos van a estar dentro de la amnistía y el indulto. Lo único que te establece es cualquier delito, excepto los de lesa humanidad, pero cualquier delito que sea para cumplir con la colaboración o para cumplir con el fin de la seguridad interna, va a estar tutelado por el indulto del presidente.
1: Muchísimas gracias por acompañarnos, doctor Domínguez. Gracias por estar junto a nosotros en la entrevista del día.
0: Muchas gracias a ustedes. Un excelente día.
1: Gracias, hasta luego, y también a ustedes, amigos y amigas, por estar pendientes de este espacio.
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3: Hemos regresado y en los minutos finales de Ecuador en Contacto, invitarles que nos puedan acompañar en la segunda emisión, donde les ampliaremos estos y otros temas que se vayan generando con el transcurso de las horas. Un fuerte abrazo, excelente inicio de semana y nos vemos breve.
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0: En tu radio Panamericana son las 8:03.
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0: En tu radio Panamericana son las 10 horas, 3 minutos.
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0: En tu radio panamericana son las 11 horas en punto.
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0: En tu radio Panamericana son las 12 horas, un minuto.
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0: Ya estamos en mediodía informativo con el atento y saludo cordial a todos y cada uno de ustedes, damas y caballeros. Iniciamos las noticias a esta hora de mediodía en este día 22 de junio, que estamos iniciando la semana de labores. Atención, son las 12 horas con 7 minutos. Atención, el crimen organizado, que protocolos de seguridad son necesarios tras sicariato en el aeropuerto. Esta noticia de último momento. Los aeropuertos han sido considerados un lugar de máxima seguridad donde se combina el centro y el control exhaustivo y la tecnología de punta. Se nota esta imagen que rompió en Ecuador la noche del 17 de junio cuando dos adolescentes asesinaron a un cabecilla criminal en la salida de los vuelos internacionales en el aeropuerto José Joaquín de Olmedo, en la ciudad de Guayaquil. Así las cosas, iniciamos el radar de mediodía. Vamos con cuál es el enlace de hoy.
1: Por parte del ECU 911, con la hora de corte a las 6 de la mañana del día de hoy. Recuerde siempre circular con precaución y tomar nota de lo siguiente. Vía Cuenca Gualaceo Limón está habilitada a conducir con precaución por deslizamientos en la vía al sector Ingamuyo 2 en los kilómetros 6, 29, 39, más 500, 47, 54 y 57. Vía Cuenca Lumacpamba Gualaceo está habilitada. Vía Paute Guarumales Méndez parcialmente habilitada en el sector Sacre y kilómetro 61. Conducir con precaución en los kilómetros 44, 105 y 107. Vía Cuenca Girón Pasaje, cerrada desde el kilómetro 79 hasta la jurisdicción de la SUAE. Vía Cuenca Molleturo Naranjal, parcialmente habilitada en el kilómetro 101 para vehículos livianos y pesados que no superen las 38 toneladas. Conducir con precaución en el kilómetro 49, 53, 57, 85 y 91. Vía Cuenca Sixigmatanga está habilitada. La vía autopista Cuenca Sogues, habilitada. Vía Cumbe La Jarata Oña se encuentra habilitada. Vía Cuenca Cañar Alausí, parcialmente habilitada en el sector de El Rocío. Vía Xutco Chancay El Triunfo se encuentra habilitada. Esto en cuanto al reporte del ECU 911. Las carreteras se mantienen con circulación normal en la mayoría de tramos. Sin embargo, se recomienda precaución debido a la presencia de lluvias intermitentes y calzadas húmedas en varios sectores, lo que podría generar reducción de visibilidad y riesgo de deslizamientos. Así que tome las precauciones correspondientes, respete siempre los límites de velocidad y las señales de tránsito.
2: Muy bien, iniciamos entonces ya de esta manera con los titulares de las noticias más importantes de este día. Y pues mucha atención, Marisol Peñalosa suspende viajes internacionales a los concejales, excepto por invitación y con gastos pagados.
1: Denuncias en la W. Ciudadanos alertan que usuarios de motos eléctricas estarían estacionando de forma inadecuada en zonas de parqueo tarifado del centro de Cuenca, lo que estaría afectando la disponibilidad de espacios para vehículos convencionales.
3: Un nuevo robo. Desafortunadamente, delincuentes robaron dos casas en Sinincay, en Cuenca.
2: La policía confirma que la balacera de anoche en el sector del Cebollar fue para detener a 5 integrantes de una banda por el secuestro de una persona en el sector de María Auxiliadora, en el centro de Cuenca.
1: El ejército ecuatoriano informó que durante operaciones en el sector Barrero, en el cantón Quinindé, se logró el rescate de un menor de edad que había sido reportado como secuestrado.
3: 28 fallecidos en accidentes de tránsito en el cantón Cuenca en lo que va de 2026. Entre enero y junio de este año, un total de 28 personas han muerto en siniestros de tránsito en Cuenca, de acuerdo con el reporte de Diario El Mercurio.
2: El presidente Noboa anuncia una nueva agenda en Estados Unidos para el próximo 25 y 26 de junio. En el comunicado se indica que saldrá sin el uso de recursos públicos.
1: Tenemos más información. El exgerente del EMOB cuestionó el modelo de contratación del EMAC EP, señalando presuntas variaciones en costos. También mencionó que el pago mensual habría subido de 28 mil a 125 mil dólares y observó diferencias en el costo de maquinaria frente al mercado. Finalmente indicó que la existencia de audios sobre una presunta comisión de 50 mil dólares, la cual no ha sido comprobada ni verificada oficialmente, y pidió transparencia en los procesos de contratación.
3: En otra información local, EMAC estudia terrenos para emplazar el complejo verde. La empresa municipal de aseo EMAQP da los primeros pasos para la construcción del denominado Complejo Verde de Cuenca, un proyecto que contempla la implementación de 2 centros. Lo estaremos ampliando.
2: En lo nacional, el gremio del transporte pesado realizó una rueda de prensa en la que se expresó su rechazo a la fusión del Ministerio de Infraestructura y Transporte. Además, presentaron sus exigencias frente al alza del diésel.
1: El abogado Pablo Dávila, en una entrevista en la W, señaló que en procesos de contratación pública se pueden evaluar criterios como experiencia y considerar alternativas con el alquiler de la maquinaria, si la normativa lo permite. Indicó que la tercerización es válida siempre que se respeten los derechos laborales y exista adecuada supervisión del contrato. Finalmente, recalcó la importancia de contar con estudios técnicos y análisis responsables para evitar improvisaciones en la contratación pública.
3: En lo nacional y concerniente a la economía, Petroecuador anuncia incremento de producción en más de 1.500 barriles en Campo Lobo.
2: Regresamos entonces, son las 12:10 para poder detallar toda esta información y conocer ya de manera amplia todas estas noticias, en especial lo que sucedió en horas de la mañana.
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2: Minutos, avanzamos ahora sí con el desarrollo informativo y pues en horas de la mañana se habría dado esta rueda de prensa por parte de la alcaldesa subrogante Marisol Peñalosa, quien tocó varios temas importantes, ¿no? Y desde que inició su gestión en la alcaldía subrogante, pues ella ha empezado a tomar decisiones que muchos de los ciudadanos la catalogan como firmes y también marcando esta distancia de lo que era la administración de Cristian Zamora. Varios temas importantes, por ejemplo, uno de ellos, y que pues ocasionó muchísimos comentarios, el hecho de que ella habría dicho que no iba a hacer uso de la seguridad y tampoco del carro blindado que acostumbraba pues usar para trasladarse Cristian Zamora también, ¿no? También estuvo y ya se va a llevar a segundo debate y definitivo la ordenanza de 2 en moto luego de las observaciones ya remitidas por varios de los concejales para finalmente poder dar paso a esta, que era una de las principales peticiones de la ciudadanía cuencana. También recordemos que otro aspecto importante que sucedió durante este fin de semana, la alcaldesa subrogante solicitó la cesación de funciones de 2 de los asesores del equipo más cercano a Cristian Zamora y ha tomado otras 2 decisiones importantes y esas lo ha dado a conocer en horas de la mañana. Por ejemplo, suspende viajes internacionales a los concejales, excepto por invitación o gastos o que sean ya con gastos pagados. Una de las cosas más cuestionadas y más criticadas que han venido haciéndose por parte de la ciudadanía al Consejo Cantonal. Escuchemos qué fue lo que mencionó Marisol Peñalosa acerca de este tema.
5: Con mucho respeto a mis compañeros ediles del Cantón Cuenca, en el cual les mando un abrazo por esa gran madurez política. Por ahora no va a haber viajes internacionales. Les he pedido encarecidamente a ellos, a los directores, a los gerentes. ¿Por qué? Porque hay que reducir gastos. Estamos en un proceso de transición y de austeridad. Tan solo si hay alguna invitación y que sea todo pagado, pues podrán ir. Excepciones. Si es que va a haber alguna gestión internacional que beneficie al Cantón Cuenca, haremos el análisis pertinente. Pero de aquí no va a haber más viajes internacionales. Eso les he pedido encarecidamente, compañeros ediles, directores y gerentes. Otra también lo que les he pedido, que a los señores directores, gerentes, coordinadores, por favor, que sus vehículos tengan placa. Tenemos que dar el ejemplo nosotros. Nada de también de tener también muchos carros y cosas así, es austeridad y les pido ese compromiso por Cuenca, hay que ahorrarnos. Se nos viene una reforma presupuestaria y hay que hacer reducciones de varios proyectos. Sin embargo, estamos haciendo el análisis pertinente, así que les pido a cada uno de ellos pues comprender y de esa manera trabajar y aportar todos para el beneficio del Cantón Cuenca. Muchísimas gracias.
2: Bueno, ahí entonces escucharon ustedes y también este punto importante también que tocó, ¿no? Acerca de la necesidad de que todos los funcionarios y concejales lleven los vehículos debidamente con placa, porque se estaba acostumbrando a que algunos asesores que eran del equipo del alcalde, pues estarían circulando con vehículos de alta gama y sin placas en la ciudad de Cuenca. Entonces, eso también ella estará pues vigilando que se lleve de la manera correcta, pues ha dicho, hay que dar el ejemplo. Eso es uno de los cambios que ya se empiezan a marcar en la administración.
3: Austeridad, ha destacado Marisol Peñalosa. Y por otro lado, la alcaldesa subrogante de Cuenca hará un análisis técnico y si los funcionarios han trabajado bien, van a continuar en sus cargos. Esto frente al nerviosismo que se estaba viviendo de cierta manera en el municipio de Cuenca, a sabiendas de este cambio, y obviamente se ha reflejado también en algunos movimientos de fichas al interior.
2: Y personas nuevas también que ya están formando parte actualmente de la administración, por ejemplo, Leonardo Berrezueta, que pasó a formar parte ya como coordinador y también asesor de la alcaldesa subrogante por los próximos 6 meses hasta que se determine, ¿no?, qué mismo va a pasar con Cristian Zamora después de que finalice su suspensión. Y en general una decisión que ya tendrá que tomar con prontitud el Consejo Cantonal también. ¿Por qué? Recordemos que dentro de la ley solamente se da un plazo de 60 días en el caso de que sea algún tipo de licencia, si no configuraría abandono de cargo. Y bueno, esto es un vacío legal todavía que le corresponde a la alcaldesa pues consultar a la Procuraduría. Pero mientras tanto, de esta manera entonces empiezan a dar ya las diferencias, las nuevas decisiones de la alcaldesa subrogante dentro de su administración, que a pesar de que solamente ha sido una semana y cuántas decisiones también se han tomado. Incluso varias ordenanzas que ya estaremos analizando próximamente, que esperamos que ya se vayan a tocar, que no han sido prioridad durante estos 3 años, pero pues ahora veamos cómo va. Vamos a escuchar entonces lo que se refiere acerca de la revisión que se va a hacer a cada uno de los cargos del municipio de Cuenca.
5: En este caso, como les dije, yo envío un documento y me basaré de manera técnica. Hasta el día de mañana tienen para entregarnos esa información y luego de hacer el análisis técnico de eficiencia, de que se han trabajado bien sirviendo a nuestro cantón Cuenca, la gente que ha trabajado bien debe continuar. Pero si hay alguna irregularidad, no lo vamos a permitir. El día de hoy me van a entregar varios documentos en relación a varias denuncias. Y en relación a eso se hará el seguimiento técnico, jurídico, y se tendrá que tomar decisiones. Y les estaremos informando a ustedes, queridos amigos de los medios, debido a la información pertinente, estamos haciendo los seguimientos. Personas que han cometido irregularidades, pues lamentablemente no pueden estar prestando el servicio en nuestra linda ciudad, en nuestro cantón Cuenca. En base a las denuncias, con documentos, se está haciendo los seguimientos y de esa manera seguiremos trabajando. Cualquier denuncia, pues lo aceptaremos, analizaremos y haremos los seguimientos pertinentes para de esa manera tomar las mejores decisiones por el cantón Cuenca. La gente que esté dispuesta a trabajar, bienvenida sea. Pero la gente que no está prestando el servicio, por eso decía, no estamos en vacaciones, que mis compañeros. Y por favor ustedes, los amigos de los medios de comunicación, ayúdenos también a revisar. Cualquier denuncia, cualquier sugerencia, estaremos ahí para escuchar. Aquí no es un tema de que si estoy en contra o a favor, sino de hacer bien las cosas y la gente que quiere trabajar, bienvenido a ser.
2: Bueno, esto fue otro de los aspectos entonces que tocó la alcaldesa subrogante. Vamos a estar analizando esto en el transcurso de la semana, cuáles son los retos que tendrá que enfrentar y pues marcar ya firmeza y pues plantar cuál va a ser su metodología de administración durante estos meses, Marisol Peñalosa. Son las 12:18. Nos vamos a una pausa, regresamos con más información local. Quédese con nosotros.
0: Tenemos las 12:21. Más informaciones desde Cuenca, le hacemos participar a los transportistas de carga pesada, anuncian acciones urgentes en la ciudad de Quito. Vamos con el reportaje desde Corape en esta jornada informativa.
6: Hace pocos minutos, mediante una rueda de prensa convocada por el sector del transporte de carga pesada, anunciaron algunas acciones y también cuáles de estas circunstancias en las cuales se encuentra el sector transportista, ya que han señalado temas de inseguridad y también el tema de la fusión del Ministerio de Transporte e Infraestructura con el de Telecomunicaciones, por lo cual vamos a escuchar a continuación cuáles son estos detalles y las exigencias al gobierno nacional.
7: Hemos dado cita para esta rueda de prensa. Quiero empezar agradeciendo la presencia de todos y cada uno de nosotros para decirle al gobierno nacional la grave situación que venimos atravesando los transportistas pesados ecuatorianos. Hemos de empezar, estimados medios de comunicación, por algo tan importante que nosotros como dirigentes nacionales y provinciales consideramos totalmente irrelevante, como es la fusión del Ministerio de Transporte.

0: como representantes del transporte pesado del Ecuador para expresar al gobierno nacional y al país una posición clara, firme y responsable frente a los recientes cambios en la estructura del Ejecutivo. El Ministerio de Transporte ha sido gravemente debilitado. Dejamos constancia que el transporte no desaparece como función del Estado, pero advertimos con firmeza que su dilución dentro de estructuras ministeriales más amplias sí representa un riesgo de debilitamiento institucional. El transporte no es un componente secundario de la administración pública. Es un eje estratégico de la economía nacional, de la cadena de suministros, de la logística nacional interna y del comercio exterior. Como sector, aportamos al país con el 5.5% del PIB, generamos miles y miles de empleos directos e indirectos y garantizamos el trabajo y la movilidad de millones de personas y de ecuatorianos. Rechazamos la pérdida de jerarquía del sector. No aceptamos que el sector transporte sea tratado como un componente accesorio dentro de una macroestructura donde compita por atención, por presupuesto y decisiones con áreas ajenas a su naturaleza técnica. La experiencia nos demuestra que cuando el transporte pierde institucionalidad, pierde capacidad de planificación, pierde inversión y pierde respuesta efectiva del Estado. El Ecuador no puede permitirse improvisaciones de un sector que sostiene la vida económica y social del país, porque el transporte no es tema administrativo, es un tema técnico y de desarrollo nacional. Por lo tanto, demandamos del Gobierno Nacional la creación del Ministerio del Transporte, tal cual existe en todos los países de Latinoamérica, que sea una instancia técnica con rango político suficiente para el sector transporte, con capacidad real de decisión, con presupuesto propio, visible dentro de la estructura gubernamental, que dictamine políticas públicas y que cree una verdadera infraestructura en materia de tránsito, transporte y seguridad vial. El Comité Nacional del Transporte Pesado del Ecuador, nos declaramos en crisis sectorial y exigimos respuestas estructurales al gobierno nacional. La dirigencia del transporte pesado del Ecuador, reunidos en unidad gremial hoy, más unidos que nunca, declaramos la existencia de una crisis sectorial profunda provocada por el continuo incremento de los precios de los combustibles y la ausencia de políticas públicas eficaces que mitiguen el impacto. En la actualidad, consumimos un combustible que no ha mejorado su calidad y lo costeamos a precio internacional. Increíble. El transporte de carga se encuentra en un punto crítico de sostenibilidad. El incremento acumulado de los costos operativos ha generado un escenario de asfixia económica generalizada que afecta la viabilidad de miles de unidades productivas, deteriora las condiciones laborales del sector y compromete gravemente la estabilidad de la cadena logística en todo el territorio nacional. Resulta inaceptable que pese a las reiteradas alertas del sector, no se hayan implementado medidas estructurales y sostenibles por parte del gobierno nacional. La ausencia de respuestas concretas evidencia una desconexión entre la política pública y la realidad operativa del transporte pesado, permitiendo el abuso de una gran mayoría del generador de carga que se niega a establecer tarifas justas para el sector. La ausencia histórica de un sistema técnico oficial tarifario ha generado una competencia desordenada, desleal y destructiva, basada únicamente en la reducción indiscriminada de los fletes en los compañeros transportistas. Es hora entonces de que el Estado ecuatoriano, a través del organismo rector, establezca una metodología técnica y estructural que permita garantizar condiciones sostenibles y de equilibrio para el cálculo de los costos del transporte y establecer un piso tarifario técnicamente sustentado y con carácter mandatorio basado en la Ley de Tránsito y Transporte Terrestre. Los transportistas pesados hemos solicitado al gobierno compensaciones económicas, pero sí venimos reiterando que se regule la tarifa y que se nos dictamine normativa, cosa que hasta la vez no ha sido posible. En cuanto a la Agencia Nacional de Tránsito y a la Ley de Pesas y Dimensiones, para todos los ecuatorianos es de conocimiento general la grave situación e indefensión administrativa que se emana desde la Agencia Nacional de Tránsito.
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0: Pesada, aquí presentes, identificamos el problema como extremadamente sensible. En la actualidad, la gran parte de los trámites que se procesan al interior de la Agencia Nacional de Tránsito en el país presentan altos retrasos que afectan la operatividad de las empresas, reduciendo al máximo la capacidad funcional del sector. En este contexto, demandamos la modernización o reemplazo progresivo de la plataforma tecnológica que produce la ineficiencia e identifica al sistema como no confiable. Auditorías técnicas y transparentes del sistema. La inmediata expedición del reglamento de carga pesada que recoge un plan de mejora institucional y la moratoria para la modalidad. De igual forma, entendemos que es necesario avanzar en procesos de modernización institucional que respondan a las necesidades de los usuarios en las 24 provincias del país, por lo que insistimos en la aplicación de la Ley de Pesas y Dimensiones, que estamos seguros nos ayudará a marcar las regulaciones esperadas. Finalmente, el Comité Nacional de Gremios de Carga Pesada hace un llamado clasista y de unidad monolítica a los compañeros transportistas pesados del país en todos los rincones de la patria. Advertimos que la continuidad de la inacción estatal profundiza una crisis que ya ha superado los márgenes de la tolerancia operativa del sector. La estabilidad del transporte de carga no puede seguir dependiendo de decisiones tardías ni de soluciones parciales que no atienden el problema de fondo. Por lo que convocamos a la gran cumbre de los transportistas pesados ecuatorianos, la misma que se llevará a cabo en el centro del país, como es la ciudad de Santo Domingo, en la provincia de Santo Domingo de los Áchiras, con una finalidad: que sean las bases del transporte pesado del país quienes con su voz y con su voto decidan el camino a seguir. La dirigencia nacional aquí presente enfrentará con decisión cualquiera que sea la resolución que se emane de la Cumbre Nacional de los Transportistas Pesados. La fecha de la convocatoria la estaremos dando a conocer una vez que tengamos lista toda la organización del evento. Para concluir, estimados medios de comunicación, nuestro mensaje directo al Gobierno Nacional, en su nombre al señor Presidente Constitucional de la República: reiteramos nuestra voluntad de diálogo siempre que nos sentemos con las autoridades que tengan poder de decisión y resuelvan verdaderamente como corresponde el problema del transporte pesado ecuatoriano. Nuestra disposición para contribuir con soluciones técnicas y nuestro firme compromiso con el desarrollo económico, productivo y logístico del Ecuador. Muchísimas gracias.
2: Las 12:32, esta es la rueda de prensa de los transportistas de carga pesada. Anunciaron acciones ya, urgentes. 12:32, atención, vamos con el aviso en vivo, convocatoria. Se convoca a todos los usuarios del sistema de riego de los canales de Quinguyaco y Ingachaca a la Asamblea General Ordinaria de acuerdo a los estatutos y el reglamento de la Junta. La Asamblea se desarrollará el domingo 28 de junio de este año a la 1:00 p.m. en el Salón del Pueblo del Cantón San Felipe de Oña. La Asamblea se tratará el siguiente orden del día: 1, constatación del quórum; 2, instalación de la Asamblea; 3, lectura y aprobación del acta anterior; 4, informe de labores por parte de la señora Presidenta; 5, asuntos varios; 6, acuerdos y resoluciones; y 7, clausura. Atentamente, señora Argelia Ruth Pintado, presidenta de la Junta. Continuamos con noticias, vamos cerrando el aviso en vivo, vamos con más informaciones, ahora nos trasladamos a Cuenca, qué novedad, estamos por allá.
3: Su vivienda también había sido vulnerada tras recibir aviso de una vecina que observó las puertas abiertas. Al llegar, constató la sustracción de un cilindro de gas y herramientas. Esta es la tónica entonces que se repitió el día de ayer en el sector de Sinincay, dos casas robadas casi al mismo tiempo.
4: Y también lo que informábamos en horas de la mañana, este robo con presuntamente uso de escopolamina a un dueño de un local comercial y que quedó registrado en las cámaras de seguridad. Nosotros habíamos dado a conocer de dos mujeres que habían ingresado, de qué manera presuntamente se le habría escopolaminado al dueño de este local, no se conoce, pero allí estaban las imágenes del momento en el que esta persona, incluso les decíamos, se sube al mostrador para revisar la caja registradora y se lograron sustraer un dispositivo de cobro electrónico y también una tarjeta. Exacto, donde después, a través de la cual pudieron retirar la cantidad de $500. Y esto estaría sucediendo, esto sucedió en un local cercano a la Virgen de Bronce, pero podría suceder en cualquier parte. Entonces, a tener cuidado, a tener precaución. Incluso al momento decíamos nosotros de que le compra un producto, le da el dinero, pues allí podría estar ya alguna sustancia.
5: Claro, y esto no es de una manera de operar antigua, o sea, bueno, es antigua, ¿no? Realmente, uh-huh. Y en este caso hay que tener cuidado, precaución, todos los dueños de los locales como tal, porque el robo a los centros comerciales, locales como tal, viene con constante crecimiento actualmente.
4: Y también algunos usan mucho esta modalidad del descuido. Entonces, uh-huh. No solamente en esta tienda, por ejemplo, esa es una tienda de abarrotes que ha pasado en esta ocasión, pero ya ha habido, incluso en centros comerciales ya se ha dado esta situación. Recuerdo hace algún tiempo en el centro comercial del Vergel, en una de las boutiques, se habría dado precisamente con esta modalidad del descuido, mientras una persona, y son mujeres estas 12 personas, ¿no? Y jóvenes incluso, y pues ahí vemos a la una que estaría viendo productos y la otra buscándose en la caja registradora.
3: Hay a veces perfiles que se pueden considerar, entre comillas, sospechosos, pero en este caso se engaña por completo, por eso decías bien, descuido es la modalidad, realmente el distraer a la persona, el pedirle información de ciertos productos y mientras la persona va, pues la otra ya hace
5: la modalidad de robo a dulces sueños.
4: También de las dulces sueños. A veces, exactamente, a veces también por aplicaciones, etcétera. Hay que estar alertas, no nos queda más de qué hacer mientras, lo que podamos hacer dentro de nuestras facultades como ciudadanos. Son las 12:30, nos vamos en este momento a una pausa comercial. Al regresar ya estará con nosotros Mateo León, comisario de policía, que nos viene a dar detalles de operativos y controles que se han venido realizando durante este fin de semana en diferentes ámbitos de seguridad. Ya regresamos.
2: Las 12:35, estas son algunas novedades que nos han participado desde Cuenca. Vamos a ver también información ya más adelante. Hablemos un poquito de fútbol, cómo se encuentra la novedad con Radio Sucre.
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8: Hey, 7 de la mañana y 6 minutos en Radio Sucre FM 95.3 AM 700 kilociclos. ¿Cómo están ecuatorianos, hermanos nuestros? Fuerza Laboral Ecuatoriana, buenos días, ¿cómo han amanecido? ¿Cómo están todos ustedes? Guayaquil amanece con 25 grados centígrados, 25 grados. La verdad es que este fin de semana tremendo calor y peor, mejor para Paz Inerval, quiero estar tranquilo. Ya me vine tomando un Paz Inerval, oiga, porque ese equipo de Ecuador, por Dios santo, no me haga hablar. ¡Cucu! Otra, porque es un gran según el jueves. Tenemos algo, mis queridos amigos. El jueves juega Ecuador, pero nos vamos a referir a algo antes de saludar a mi ñaño, el ángel Jesucito. Nos vamos a referir a Federico García Lorca. ¿Sabe lo que dijo Federico García Lorca?
2: ¿Qué dijo Federico?
8: El más terrible de todos los sentimientos
9: es el sentimiento de tener la esperanza muerta. Uh-huh. Así que tenemos esperanza viva. 7 y 7. Gracias a mi ñaño, el alma, Jesucito. Estamos aquí alegres, felices y contentos, como todos los días, mis queridos amigos. ¿Cómo están, niñitos que se dirigen a sus escuelas? Buenos días. Jóvenes, padres de familia, buenos días. Vamos a trabajar, a estudiar, y trabajar. No se olviden, niñitos, que tienen que aprender inglés. Tienen que aprender inglés, de lo que no hay remedio, porque el inglés definitivamente es el idioma mundial y con eso se les abre las puertas del mundo a cualquier edad que tengan, pero tienen que aprender inglés. 7 y 7.
2: Ahí estaba, ¿no? Don Vicente Arruadita a las 7 de la mañana hablaba de esa forma. El más terrible de los pensamientos es tener la ilusión perdida. 7 de la mañana, dice, es hora del día, ¿no? Hoy estamos en mediodía. Vamos entonces con Cuenca para conocer otras novedades. La entrevista de hoy que tenemos a Mateo León. ¿Qué dice este gran representante político en esta mañana y tarde de mediodía?
10: Operativos de control y espacio público que se han ejecutado durante el fin de semana con muy buenos resultados. Hemos hecho operativos CAMEX, también hemos hecho revisión de locales, establecimientos, permisos de funcionamiento. Y también lo que es importante, el cumplimiento del horario de funcionamiento de los mismos.
3: Informemos, por favor, a la audiencia, comisario, sobre este balance. ¿Cómo ha sido? ¿Qué datos ha arrojado este operativo último?
10: Tenemos 170 operativos interinstitucionales, tenemos 17 CAMEX, tenemos 62 clausuras, lo que vamos a la fecha, y puntualmente este fin de semana 5 clausuras de establecimientos que nos estaban generando problemas en el cantón.
3: En cuanto a robos y delincuencia común, ¿qué es lo que podemos tener en cuanto a la información que se ha obtenido en los últimos operativos? ¿Cuáles son esos puntos comunes para la delincuencia?
10: Sí, efectivamente, dentro del cantón, Policía Nacional y Fuerzas Armadas vienen articulando un trabajo sólido que da una perspectiva de seguridad ciudadana hacia todo el cantón y toda la provincia. Más sin embargo, existen situaciones puntuales que son y están analizándose por parte de Policía Nacional y Fuerzas Armadas. Y están siguiendo su cauce jurídico necesario para determinar los hechos puntuales que se están dando en el cantón y en la provincia.
3: Hay una gran preocupación por parte de los comerciantes. En estos días realmente ha sido una noticia completamente frecuente que hemos dado a conocer a través de nuestro noticiero. Y pues los comerciantes expresan esta preocupación por los robos en locales y negocios. ¿Qué podemos decir al respecto?
10: Efectivamente, Policía Nacional, como explicaba, y dentro de sus competencias, que es la seguridad ciudadana, el tema del orden público, viene ejecutando operativos diariamente de forma conjunta con Fuerzas Armadas y las instituciones de control. Más sin embargo, Policía Nacional siempre está presente en los lugares y ahora más cuando tenemos los botones de seguridad, tenemos los códigos QR que la ciudadanía tiene en sus locales y que son puntos referentes para que puedan escanear dicho código y poder tener la alerta necesaria para que Policía Nacional actúe de forma inmediata. Y también a través del botón de pánico, también a través de las llamadas al EQ911, que son los mecanismos necesarios y eficientes que tiene la ciudadanía para poder reportar este tipo de alertas y este tipo de amenazas que sin lugar a dudas generan conflicto en la sociedad, pero se está trabajando de una muy buena forma.
3: ¿Y en qué sectores de la ciudad se está concentrando, por ejemplo, la mayor cantidad de intervenciones públicas intervenciones policiales en cuanto al último fin de semana, por ejemplo?
10: A ver, nosotros tenemos varias intervenciones en los diferentes distritos, Distrito Norte y Distrito Sur. Nosotros uh-huh. no desatendemos ninguno de los dos distritos, actuamos de forma conjunta y articulada, sea en el Distrito Norte o sea en el Distrito Sur, dependiendo la problemática que tiene y cada una de las sistemáticas que manejan los diferentes distritos, como por ejemplo lo que son aglomeraciones de personas en los diferentes centros de diversión nocturna, que son las discotecas, los bares, las cantinas, los billares, y también nos enfocamos en lo que es la protección a las personas que concurren a la zona de tolerancia. Este fin de semana estuvimos en la zona de tolerancia, ejecutando un operativo fuerte con Fuerzas Armadas, con Intendencia, con Policía Nacional, ejecutando clausuras a establecimientos que generalmente nos tenemos inconvenientes porque no cuentan con los permisos de funcionamiento y ponen en riesgo a la ciudadanía.
3: Comisario, en cuanto a las bandas o pues las organizaciones, de cierta forma grupos específicos detrás de estos delitos, ¿en los últimos operativos se ha podido identificar o tener pistas sobre ello?
10: Esa es una información que se maneja estrictamente Policía Nacional, uh-huh. Por el mismo hecho de la información, es una información sensible. Policía Nacional entiendo que maneja su data en referente a las capturas o a las aprehensiones de personas que están vinculadas a hechos delictivos y que pertenecen a estos grupos de delincuencia organizada. Más sin embargo, como reitero, siempre y todos los días estamos trabajando en territorio, articulándonos con las diferentes instituciones para precautelar la seguridad ciudadana y el bienestar de todo el cantón y toda la provincia también.
3: ¿Y existen quizás ciertas modalidades de robo, por ejemplo, que se han podido identificar en los últimos operativos o de pronto horarios que ustedes han podido percibir que se están repitiendo?
10: Sí, en efecto, dentro de nuestras competencias como Comisaría Nacional de Policía e Intendencia de Policía, al estar articuladas con Policía Nacional, hemos visto que uno de los factores que incide gravemente en la ciudadanía es el exceso de consumo de licor. El exceso de consumo de licor le pone en riesgo a la ciudadanía y le hace vulnerable ante hechos delictivos que generalmente se dan a partir de la madrugada. A partir de las 12 de la noche en adelante tenemos situaciones que estamos viendo y se está generalizando el alto consumo de licor a las personas, a los adolescentes también, y eso les genera bastantes problemas en el tema de robos que se lo suele dar, pero efectivamente está siendo controlado en efecto aquella situación.
3: ¿Y los horarios por los que le preguntaba yo?
10: A partir de las 12 de la noche generalmente siempre se vuelve un poco más compleja la situación por el mismo hecho de la sistemática y generalmente también a partir del fin de semana, ¿no? Empezando desde el día jueves y terminando la madrugada del domingo, donde los locales de diversión, como tenemos nosotros acá, lo que es el redondel del estadio, lo que es la Huayna Cápac, lo que es la calle Larga, se han convertido en focos de una suerte de aglomeración de personas, de exceso de consumo de licor, y como indicaba, esto les genera o les pone una vulnerabilidad a las personas que transitan y caminan a esas horas de la madrugada bajo los efectos del alcohol.
3: Tenemos entendido que los controles a motos también se han intensificado en los últimos tiempos. ¿Qué resultados ha dejado?
10: Sí, en efecto, hemos ejecutado controles a motocicletas, que nosotros tenemos conocimiento que existe un sinnúmero de motocicletas que se encuentran sin su título habilitante.
3: Irregularidades.
10: O si no encuentran con su placa de identificación del vehículo, que es lo que nos genera una suerte de poder determinar qué es lo que está sucediendo con aquellos vehículos que se encuentran no identificados, ¿no? Porque recordemos que el uso de la placa vehicular es un elemento indispensable en todos los tipos de vehículos, sea estos motocicletas o sean vehículos en general. Pero en efecto estamos haciendo los controles y también llamar al EMOV, ¿no? A que haga un control más exhaustivo de las situaciones de los vehículos que se encuentran sin placas y también de los vehículos que tenemos un sinnúmero de vehículos polarizados, vehículos que nos están generando bastantes conflictos y bastantes problemas dentro del cantón y de la provincia.
3: Le repregunto en ese sentido, en cuanto a las modalidades, por ejemplo, de robo, ¿hay el uso de la moto como uno de ellos? Es decir, ¿se ha confirmado, se ha comprobado una relación entre ciertos delitos y el uso de motocicletas?
10: Sí, en efecto, el tema de la modalidad, hablando en este sentido de que utilizan los delincuentes o las personas que se dedican a estar en conflictos con la ley, han usado la motocicleta como una herramienta ágil para poder huir de los hechos delictivos y que se está viendo de que los delincuentes están usando las motocicletas para como herramienta de sus hechos delictivos. Eso en efecto es indudable.
3: ¿Podemos hablar también de las denuncias por extorsión? Porque entendemos que hay mayores casos, hay casos de presunta extorsión en Cuenca que se están denunciando a la policía, sobre todo a comerciantes.
10: Sí. Primero, en el tema de las denuncias y todos los hechos delictivos, como recordarán ustedes, son situaciones que mantienen estricta reserva por el mismo hecho de la información que maneja este tipo de denuncias y por la problemática que se tiene con las agrupaciones o las agrupaciones delictivas que están detrás de este tipo de situaciones, que deben seguir su cauce legal y su cauce jurídico para determinar de dónde provienen estas amenazas, dónde provienen estas extorsiones, pero siempre Policía Nacional está a la mano y está al tanto de darnos la seguridad y la confianza ciudadana que necesitamos.
3: Comisario, Azuay también fue incluida en el estado de excepción. ¿Qué cambios operativos ha implicado esto?
10: A ver, el estado de excepción hay que diferenciarlo del toque de queda. Teníamos un gran conflicto con la ciudadanía que se acercaba a nuestras dependencias a preguntar si es que los

0: para los ciudadanos?
1: Mi recomendación, como siempre les doy, es que por favor tengamos los permisos al día, que cumplamos con los horarios, que cooperemos con las instituciones y también formemos parte de esa seguridad, que también los ciudadanos deben hacerlo como de nosotros, ¿no? No solo depende de las autoridades de control, sino de nosotros también podernos autoproteger y autocuidarnos, que también es importante de aquello. Cooperar con las inspecciones, cooperar con los ingresos a los locales para poder revisar y poder que la ciudadanía esté tranquila de donde está viviendo, y efectivamente para eso estamos acá.
0: Le agradecemos muchísimo por su valiosa información. Ha sido el comisario de la Policía de Cuenca, Mateo León.
2: Pues lo estaría acusando entonces de espionaje. Escuchemos lo que mencionó la ministra de Gobierno tras salir de la Fiscalía presentando ya esta denuncia. Escuchemos.
3: Colegas de los medios de comunicación, bueno, esta mañana, en estricto cumplimiento con la Constitución y con el COIP, como ministra de Gobierno.
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3: Y que lamentablemente ha sido un sistema mal utilizado, que los guayaquileños inclusive han puesto de su dinero para que este sistema pueda prevenir la delincuencia en la ciudad de Guayaquil, y que lamentablemente no ha sido utilizado para el fin, sino para fines políticos y de persecución política contra los opositores de una presunta red de espionaje que estaría siendo liderada por Rafael Correa Delgado, algunos funcionarios públicos, entre ellos un asambleísta en funciones, un ex defensor del pueblo, su cónyuge, y personajes que están siendo procesados en este momento por la justicia. Por eso es mi deber como funcionaria pública y como ministra de Gobierno presentar esta denuncia y que se llegue a todas las investigaciones y que se encuentren realmente a todos los responsables que estarían mal utilizando el sistema, que como ustedes saben, el fin y la misión es la prevención y la persuasión de la delincuencia en la ciudad de Guayaquil.
5: ¿Específicamente contra alguna persona se tiene la mano?
3: Así es, Rafael Correa Delgado sería quien está liderando esta red de espionaje y haciendo mal uso de un sistema de videovigilancia que lo que tiene que garantizar es la protección y la seguridad de todos los ciudadanos, pero lamentablemente está siendo mal utilizada para fines de persecución y fines políticos.
6: Ministra, ¿qué tipo de delito podría configurarse o usted pide que se investigue?
3: Hemos pedido que se investiguen varios delitos, entre ellos peculado, mal uso de información pública, intimidación y todos aquellos que la Fiscalía General del Estado pueda encontrar dentro de su investigación.
7: En los trabajos que realiza Segura EP, solamente ustedes han descubierto el caso este de espionaje que está denunciando, y no hay otros casos que denunciar también para que investigue la Fiscalía General del Estado.
3: Por supuesto, es el cometimiento de varios delitos y por eso nosotros solicitamos que sea la Fiscalía General del Estado que proceda con esta investigación exhaustiva para poder determinar todos los delitos que se puedan relacionar a estos temas de espionaje y mal uso de las cámaras.
7: ¿Son los personajes que se han nombrado, son los que habrían participado, o creen ustedes que hay más personas que pueden estar involucradas?
3: Será ya dentro del proceso de la investigación judicial que determine si es que existen otros personajes. Pero aquí el cabecilla que estaría presuntamente involucrado y liderando esta red es Rafael Correa.
7: Porque si hay otro Muchas elemento gracias.
2: Así es entonces como señaló la ministra de Gobierno, apuntando directamente al expresidente Rafael Correa Delgado como presunto cabecilla que estaría liderando esta estructura de espionaje. La denuncia pide investigar a funcionarios y exfuncionarios públicos, incluyendo a un asambleísta que se encuentra en funciones, un exdefensor del pueblo y también a su cónyuge. Se solicita investigar la posible comisión de peculado, uso indebido de información pública y también intimidación. Desde el Ministerio de Gobierno al Ministerio del Interior, se enfatizó que los recursos aportados por los ciudadanos de Guayaquil para seguridad fueron presuntamente desviados para alimentar conspiraciones e intereses particulares. Así que pues la Fiscalía General del Estado deberá iniciar ya estas indagaciones previas para determinar la existencia de responsabilidades penales y la veracidad de la estructura denunciada. Recordemos que también hace varios meses el gobierno es quien está administrando, se ha tomado

0: Segura EP debido a varias irregularidades que ha estado teniendo esta institución pública de la ciudad de Guayaquil. 12 horas 47 minutos, nos vamos a una pausa, regresamos con algunas de las declaraciones del doctor Darío Ordóñez Aray, exgerente del EMOVP y también denunciante de varios casos importantes que involucran al municipio de Cuenca. Ya regresamos.
1: Tenemos ya las 12 horas con 52 minutos, son algunas de las informaciones que las estamos retransmitiendo a través de la red panamericana. Desaparecerá el Petroecuador, ¿qué dicen? La reforma petrolera que podría cambiar el negocio del crudo en el país. Bueno, durante décadas Petroecuador ha sido uno de los símbolos más visibles de la presencia del Estado en la economía. Sin embargo, una transformación que ha sido discutida varias veces en los últimos años vuelve a tomar fuerza y podría modificar como completo la estructura con la que Ecuador administra su principal recurso de exportación, el petróleo. La propuesta que actualmente se encuentra bajo análisis dentro del gobierno de Daniel Noboa apunta a una reorganización integral de la industria petrolera estatal. En la práctica significaría que Petroecuador dejaría de operar bajo el modelo que ha mantenido durante décadas y pasaría a desempeñar un papel muy distinto dentro de la cadena petrolera. 12 horas con 53 minutos. Estamos en mediodía informativo a través de Panamericana. Le recordamos también, señores usuarios, a la siguiente convocatoria. Atención, se convoca a los usuarios del sistema de riego de los canales Quinguyaco y Ingachaca a la Asamblea General Ordinaria de acuerdo a los estatutos y el reglamento de la Junta. La Asamblea se desarrollará este próximo domingo 28 de junio a la 1:00 p.m. en el Salón del Pueblo. Se tiene previsto tratar el siguiente orden del día. 1, constatación del quórum. 2, instalación de la asamblea. 3, lectura y aprobación del acta anterior. 4, informe de labores por parte de la señora presidenta. 5, asuntos varios. 6, acuerdos y resoluciones. 7, clausura. Atentamente, señora Ruth Pintado, presidenta. Así que están convocados, no se atrasen, sean puntualitos. Este próximo 28 de junio. Vamos a Cuenca. ¿Qué dicen la entrevista de hoy?
0: Ana, tuvimos con nosotros al doctor Darío Ordóñez Aray. Él es exgerente de la EMOVP, quien desde hace algún tiempo ha ido revelando y haciendo algunas denuncias en contra de irregularidades que se han encontrado dentro del municipio de Cuenca y algunas de sus empresas y direcciones y adscritas también. Pues él se refirió, como ustedes recordarán, al tema sobreprecio, esta denuncia que hizo por la maquinaria, por el alquiler de la maquinaria para el relleno sanitario de Pichacay, que estaría pues con un sobreprecio, según lo que él ha mencionado, y sus investigaciones de 2.5 millones de dólares. Posterior a eso, también tuvimos la réplica por parte de la gerente de la EMAC, quien trajo algunos documentos para desmentir, y básicamente lo que dijo es que toda la información se encuentra en el portal de compras públicas para que ustedes puedan tener conocimiento. Se refirió a la contratación también de las hormiguitas Chua, y más adelante nosotros analizamos con un abogado de forma pues objetiva de acuerdo a este tema. Pero dentro de la entrevista, Darío Ordóñez hizo pues varias declaraciones también bastante fuertes. Una grave denuncia en contra del EMAC sobre una presunta incluso entrega de una comisión por 50 mil dólares por haber direccionado un contrato, según informó el exgerente de la EMOVP, Darío Ordóñez. Vamos a escuchar qué dijo puntualmente acerca de este tema. Refiriéndose a esto, pues él contaba con un audio que también nos hizo escuchar fuera de micrófonos. Obviamente no lo pudimos transmitir por obvias razones, ¿no? Por temas de confidencialidad. Pero esto también él ya lo estaría investigando durante los próximos días y revelando. Vamos a escuchar qué dijo exactamente sobre este punto, sobre esta denuncia.
2: El fin de semana me llegó un audio en el que se establece, por los anteriores contratos, se había entregado incluso una comisión totalmente inconstitucional, ilegal y corrupta por el valor de 50 mil dólares. Y allí están involucrados funcionarios, no le estoy diciendo que sea la señora gerente del EMAC, pero sí funcionarios de menor jerarquía involucrados en este tema.
0: Bueno, ahí está entonces que se estaría investigando también este caso de una comisión que donde estarían dándole una parte, digamos, de no menos de 50 mil dólares por haber direccionado este contrato.
3: Y esto aún no se ha confirmado, presuntamente existiría este audio, ¿no? Uh-huh. Pero de ser cierto, imaginémonos, ¿no? Lo grave que es esto. $50,000 como comisión.
0: Y esto no sería solamente de esta administración, podría estar salpicando, Paula, algunas otras administraciones dentro, sobre todo, de este proceso que ha generado pues todas estas incógnitas. Pero también hizo otra denuncia aquí al aire y pues hablaba de un oficio que existe de una exfuncionaria de la Guardia Ciudadana que habría sido separada de sus funciones por precisamente haber denunciado algunos actos que ella ha denominado como acoso y violencia institucional, donde se le habría estado encargando realizar actividades personales, en este caso del comandante de la Guardia Ciudadana, presuntamente. Escuchemos, eso habría sido remitido el pasado 9 de junio, este oficio, pues de que ahí se habría quedado. Escuchemos lo que mencionó Darío Ordóñez.
2: En el que esta funcionaria indica que ha sido separada de su función, pero da a conocer un tema relacionado a actos de acoso, hostigamiento y violencia institucional. La denuncia dice así: las agresiones no han sido meramente verbales ni administrativas. Durante meses, mis colegas y yo fuimos coaccionados a cumplir tareas personales del comandante general ajenas a nuestras funciones públicas, llevar sus procesos judiciales particulares, adelantar de nuestro bolsillo gastos en su beneficio, depositar dinero en su cuenta e incluso atender asuntos domésticos.
0: Eso fue lo que dijo entonces Darío Ordóñez frente a otra denuncia que recae sobre la Guardia Ciudadana. Hasta el momento no se ha pronunciado el comandante, pues ante esta y otras también declaraciones que ha dado, otras denuncias como falsificación de documentos, este caso que haya denominado como sube y baja, que se ha subido el salario a altos funcionarios de la Guardia Ciudadana, mientras algunos choferes de esta institución han resultado pues afectados. 12 horas con 56 minutos, regresamos para el resumen informativo.
4: El silencio no es opción. 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
3: En procesos de contratación pública se pueden evaluar criterios como experiencia y considerar alternativas como el alquiler de maquinaria, si la normativa lo permite. Indicó que la tercerización es válida siempre que se respeten los derechos laborales y exista adecuada supervisión del contrato. Finalmente, recalcó la importancia de contar con estudios técnicos y análisis responsables para evitar improvisaciones en la contratación pública.
5: Delincuentes robaron el último domingo 2 casas en Sinincay, en Cuenca. Y por otro lado, una persecución de la Policía Nacional terminó con un herido por arma de fuego en San Pedro del Cebollar.
0: En lo nacional, la ministra de Gobierno, Natalie Murillo, denunció ante la Fiscalía General del Estado el presunto uso indebido de cámaras de Segura EP en el municipio de Guayaquil, dentro de un caso que, según su versión, estaría relacionado con una red de espionaje, apuntando directamente al expresidente Rafael Correa como cabecilla de esta organización.
3: El exgerente del EMOP, Darío Ordóñez, cuestionó el modelo de contratación del EMAG-EP, señalando presuntas variaciones en costos y cambios en el sistema, además de pedir una auditoría técnica en la operación del relleno sanitario.
5: Hasta 90 denuncias mensuales por presunto maltrato animal en Cuenca. La patrulla canina de la Municipalidad de Cuenca recibe mensualmente hasta 90 denuncias por presunto maltrato y tenencia irresponsable de animales de compañía.
0: 12 horas 59 minutos. Finalizamos ya la segunda emisión de La Hora Clave, agradeciéndoles siempre por su compañía, por su sintonía, deseándoles que tengan una excelente tarde y también pues los esperamos el día de mañana.
1: Llegamos al fin, 13 horas en punto, señoras y señores, muchas gracias por mantenerse en nuestra sintonía. Linda tarde, buen provecho para quienes almuerzan.
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0: En tu radio Panamericana son las 13 horas 59 minutos.
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0: En tu radio Panamericana son las 14 horas 58 minutos.
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0: En tu radio Panamericana son las 15 horas 58 minutos.
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2: En tu radio Panamericana son las 16 horas 58 minutos.
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0: En tu radio panamericana son las 17 horas 58 minutos.
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1: En tu radio Panamericana son las 18 horas 39 minutos.
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